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0: hasta el cole. Y nosotros ya arrancamos de esta manera. 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Habilitado el WhatsApp también para que puedan comunicarse con nosotros.
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0: Así es, para que puedan programar su despertador. De hecho, ya la gente a la madrugada ya empezó a escribir, así que vamos a escuchar los mensajes, vamos a estar compartiendo con ustedes. Y hoy es martes de semáforo y queremos que nos reporten cómo está el tráfico, ¿sí? ¿Qué tal la zona por donde están transitando? Y por supuesto, si hay una canción que pueda ser más llevadero ese camino hacia el destino de cada uno de ustedes, lo pueden hacer allí a través del WhatsApp 0986-936-000 para poder pedir sus temas musicales, a las Rojas y Juchayán, las Swifties, los Army, los Blink, que también me habían dicho que eran las fanáticas de Blackpink. Bueno, hagan sus pedidos musicales a todo el fandom. Este es el momento de pedir los temas musicales para esta mañana y arrancar con todo esta mañana de martes. Ahora mismo tenemos 12.8 grados de temperatura, la sensación térmica también de 12.8, humedad del 86%, vientos en calma y la máxima prevista para hoy, calorcito, 28 grados, la máxima para este martes. Cambiaré llega de Luis Fonsi.
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Puñaladas, Lauta y amigos artistas, era lo que estábamos escuchando aquí en esta mañana de El Despertador de tu radio. 0986-936-000, el WhatsApp habilitado para que puedan enviar sus mensajes, sus pedidos musicales. Hoy martes de semáforo y queremos sus reportes también para ayudarnos entre todos a llegar de la mejor manera a nuestro destino. Y acá me llegó un mensaje porque nos dice: buen día, ya rumbo a la ofi, prendido a Radio Disney. Hoy es festejo, es mi cumple, nos dice acá. Bueno, y nos pide día de enero de Shakira, el 152. Bueno, decinos tu nombre para poder felicitarte como corresponde también en esta jornada. Pero feliz cumpleaños ya. Feliz cumpleaños para Alejandro, ahí ya se está manifestando él, así que quiere escuchar el día de enero de Shakira, y esa canción la estuvo cantando en vivo el año pasado con esa presentación que había hecho en Paraguay en este concierto que fueron dos conciertos multitudinarios en la Nueva Olla. Definitivamente conciertazos los que hizo Shakira, y vos seguro que escuchaste en vivo esto, Alejandro, así que lo va

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0: Dardos, Romeo Santos y Prince Royce era lo que estábamos escuchando aquí en el despertador de tu radio. Son las 6:33, seguimos con una temperatura fresca, ¿sí? De 12 grados.8 era lo que marcaba meteorología y para hoy la máxima prevista de 28 grados. El WhatsApp habilitado también.
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0: Asimismo, para que puedan enviar sus mensajes, pedidos musicales, programar su despertador. Si están de cumpleaños y se quieren mimar con alguna canción, como lo hizo Alejandro, lo pueden hacer también a través del WhatsApp, por supuesto. Allí ya empiezan a ponerse en contacto con nosotros a través del WhatsApp, porque aquí dice: hola Radio Disney, quiero escuchar el tema Mi Gente de J Balvin. Por supuesto que vamos a estar cumpliendo también aquí y vamos a estar complaciendo todos los pedidos. Hoy estaba viendo que es el día del idioma guaraní también, para las personas que no lo sabían. Hoy 25 de agosto tengo acá, se recuerda el guaraní ñe'e ara, que se celebra cada 25 de agosto en nuestro país. La fecha recuerda el 25 de agosto de 1967, que fue el día en el que la Constitución Nacional reconoció por primera vez al guaraní como lengua nacional, dándole valor legal. Mira qué lindo. Se constituyó en 1967, en la Constitución de 1992 elevó al guaraní a la categoría de idioma oficial con el español y estableció que su enseñanza sea obligatoria. Nuestro idioma busca también proteger, o este día en realidad busca proteger, la lengua materna, pilar fundamental de la cultura nuestra. Mira qué lindo, día del idioma guaraní, así que ¿qué tal ustedes están con el tema del guaraní también? Yo recuerdo que a mí me costaba muchísimo en el colegio aprender guaraní. Me hice absolutamente todo lo que tenía que hacer, baile del folclore, recetas en guaraní, todo para pasar, porque realmente me costaba, pero es una deuda que yo tengo, pero me hubiese gustado aprender mucho mejor. Y yo sé que hay gente que habla así fluidamente el guaraní y se valora muchísimo porque es nuestro idioma y somos el único país que tiene dos escudos y también dos idiomas. Sí, dos idiomas oficiales, por supuesto, porque se reconoció el idioma guaraní como el idioma oficial. Hoy 25 de agosto, entonces, día del idioma guaraní. Es momento de seguir con más música. Vamos a escuchar a Bad Bunny, que por cierto cerró su gira Debí Tirar Más Fotos ante 35.000 personas en Puerto Rico este fin de semana, haciendo un cierre ya de esa residencia que tuvo, que en diferentes países de hecho estuvo, y lo cerró allí en Puerto Rico, en su país natal. El concierto final destacó por las apariciones sorpresa de Rauw Alejandro y Víctor Manuele, consolidando también el cierre de un exitoso recorrido global. Ahora vamos a ver qué estará preparando Bad Bunny para esta nueva etapa después de haber cerrado su gira mundial Debí Tirar Más Fotos.

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0: Stronger era lo que estábamos escuchando de Kelly Clarkson. No sé si a ustedes les pasa, pero a mí me pasa que de repente yo le escucho a Kelly y es como que me suena también a Demi Lovato. Es como que tienen el mismo timbre de voz y también el estilo musical. Demi Lovato, que por cierto está dentro de Camp Rock 3, la tercera película de Disney Plus de Camp Rock, donde están los hermanos, los Jonas Brothers más bien, donde está Joe, Nick, bueno, y ellos dentro de esta tercera entrega estaba como la duda si volvía o no Demi Lovato, que ya estaba también en otras cuestiones, en otras cosas, pero volvió a ella ahí para aquellos que vieron esta tercera película. Siguen los pedidos musicales también acá al WhatsApp de la radio
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0: Por ejemplo, nos dice, hola, ¿pueden poner Verano Rosa, porfa? Dice acá, voy camino a la escuela, me gustaría escuchar, dice Silvia. Bueno, Silvia, vamos a estar cumpliendo tu pedido musical. También Evo Amor de CC nos pide Angélica, vamos a estar complaciendo también los pedidos musicales. Hoy martes de semáforo estamos preguntándoles a ustedes acerca de cómo está el tráfico en este momento, destino, dónde van, van al cole, van al trabajo, qué tal está allí, y por supuesto pueden reportarnos, así nos ayudamos entre todos y vamos a programar también una canción que ustedes quieran que pidan para hacer ese viaje mucho más ligero, ¿verdad?, por el tránsito. Así que pueden programar allí al 0986 936 000. Mañana fresca, pero vamos a tener una tarde más cálida, así que la gente que va saliendo con abrigo, lo recomendable siempre es vestirse en capa, porque después se van a ir quitando un poquitito la ropa, entonces va a ser más calorcito y mejor llevar un abrigo y después una campera, y van quitándose durante el día, porque por las mañanas lo que veo ya de meteorología es que vamos a tener mañanas frescas, pero ya tardes más cálidas, y va a ir siendo de esta manera por lo menos esta semana, porque incluso tenemos, atiendan bien, para el viernes una máxima de 37 grados, pero hasta mañana más o menos, o hasta el jueves, vamos a arrancar con mínimas un poco frescas. Hoy era de 12 y mañana vamos a tener mínima 18, máxima 32. El jueves mínima 21, máxima 36. Y el viernes mínima 24 y máxima 37. Ya va a estar ideal para tomar un tereré. De hecho, igual la gente que haga frío toma tereré, por supuesto. La buena música continúa aquí, 0986 936 000. Es momento de darle paso a DNCA con Cake by the Ocean.

I Got a Feeling, estábamos escuchando de mano de The Black Eyed Peas, sí, esta canción que tiene mucha energía, también tiene mucha potencia, y para esta jornada que ya empieza a salir un poquitito el sol, empieza a clarear el día, porque ya ahora son las 7:07, arrancamos nueva hora de canciones y con buenos temas, porque en esta hora, por ejemplo, ya escuchábamos a Black Eyed Peas, vamos a escuchar a Benson Boone, Burns, Danny Ocean, Katy Perry, Aitana, que es muy muy pedida aquí, Manuel Turizo, Teddy Swims y muchísimos más, así que vamos a estar compartiendo muy buena música con ustedes, como caracteriza a Radio Disney. Hablando un poquitito acerca de algunas informaciones, yo estoy muy emocionada con esto que se publicó, porque a partir de hoy, por ejemplo, ya se pueden adquirir las entradas para lo que va a ser el especial de Avengers Endgame, porque va a ser un reestreno, pero no va a ser cualquiera. De hecho, tiene el nuevo nombre porque se llama Avengers Endgame Encore Infinity Vision. Es un formato así de otro nivel que van a poder ver y está programado para estrenarse el 24 de septiembre aquí en Latinoamérica. A nivel mundial el 25 de septiembre iba a contar con una duración de 3 horas y 5 minutos, lo que confirma la adición de 4 minutos de metraje que son, o de película, que son inéditos, con imágenes inéditas. Para todos los que son fanáticos de Marvel, esto es algo épico que sí o sí tenés que ir a disfrutar en pantalla grande. Yo el fin de semana me puse a ver en Disney Plus la de Infinity War y Endgame, ya para entrarme a lo que va a ser Doomsday, y la verdad que no importa las veces que vea, por más que me sepa de memoria, me sigue emocionando cada una de las escenas. Y bueno, lo de Endgame, que fue el cierre de una década de trabajo y con películas interconectadas también, que fue fantástico y cerraba en 2019 esto, y ahora después de tanto tiempo vamos a volver a tener una película de los Vengadores. Esta nueva versión va a llegar a las salas y va a incluir material diseñado específicamente para conectar la narrativa con la próxima gran fase del universo cinematográfico de Marvel y preparar el terreno para Doomsday. Y de hecho también van a estar lanzando

un avance exclusivo de Avengers Doomsday. 25 de septiembre o 24 de septiembre aquí en Paraguay, en la región en sí. Y a partir de hoy ya la preventa de entradas para esto, que yo creo que se va a llenar y va a ser un exitazo también. Porque hay muchísimas personas que están esperando este reestreno y también lo que tiene que ver con Doomsday. Encima, con nuevo nombre, Encore Infinity Vision o Anchor Infinity Vision en realidad, y con ese metraje exclusivo y además el adelanto exclusivo también de Doomsday para el 24 de septiembre. Acá nos llegan los mensajes al WhatsApp. Dice, hola, el 29 es Batalla de Boquerón y es el último feriado movible. Asimismo, porque estábamos contando también nosotros eso, de que se iba a mover y eso iba a pasar. Como es martes, se va a pasar para el lunes para aprovechar también el feriado y poder viajar e incentivar el turismo. Más buena música llega aquí en tu radio, llega Benson Bomb.

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0: Cani García, para siempre, porque nos estaban pidiendo ahí al WhatsApp de la radio, nos pedían un tema de Cani. Cani que hoy viene a Paraguay. Acá, por ejemplo, un saludo para Cintia. Dice, buen día, un martes fresco, pero sin tráfico hacia Lambaré. Quiero escuchar algo de Cani García y por eso estábamos cumpliendo el pedido musical también que nos hacía Cintia a través del WhatsApp. Hoy Cani se presenta en nuestro país por segunda vez. Va a estar en el marco de su gira Puertas Abiertas, un disco que lanzó en abril, que de hecho también tiene colaboraciones con varios artistas, Nati Peluso, está Juan Luis Guerra y otros más. Y ella decía en una entrevista que le pudimos realizar que estaba muy contenta de regresar a Paraguay y que es diferente también cuando uno viene por segunda vez, porque ya no tenés esa sorpresa, o sea, no es que no tenés la sorpresa, pero como una preocupación de cómo va a ser el público, cómo la va a recibir, porque ella reconoció que el primer show en el Banco Central de Paraguay fue un show bastante cálido de parte del público paraguayo, como nos caracteriza a nosotros. Entonces estaba muy contenta la artista puertorriqueña de regresar a Paraguay y prometía un show bastante lindo en un escenario diferente como es el Puerto de Asunción, donde va a estar presente hoy 25 de agosto, así que la gente que quiera ir a disfrutar de muy buena música puede ir ahí al concierto en el Puerto de Asunción de Cani García, la cantante puertorriqueña que confirmó su regreso a Paraguay como parte de la primera etapa de su tour 2026, con un concierto previsto allí en el Puerto de Asunción, que se suma a una serie de presentaciones en distintas ciudades de la región también. De hecho, había arrancado en el viernes, arrancó en Montevideo, después de Paraguay va a Argentina también. Tiene varios conciertos, acá por ejemplo está Montevideo, Córdoba y Buenos Aires, y estuvo presente ya en el 21 de agosto pasado en Montevideo, y después también fue el 23, estuvo por Córdoba, y el 29 le toca en el Movistar Arena de Buenos Aires. Pero antes, previo a ese show aquí en Paraguay, va a estar en el Puerto de Asunción Cani García.
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0: 7:21 minutos, WhatsApp habilitado.
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0: Para programar su despertador, también hoy es martes de semáforo y nos pueden contar y reportar cómo está el tráfico de camino a su destino y, por supuesto, con qué música quieren amenizar o quieren alegrar ese trayecto allí por el tráfico de camino a su lugar. Vamos con más música, es momento de dar paso a Electric Love de Burns.

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Firework de Katy Perry era lo que estábamos escuchando. Son las 7:38 y esta canción ustedes sabían que formó parte de su álbum Teenage Dream, que lanzó un 24 de agosto, pero del año 2010. O sea que ya se cumplieron 16 años desde el lanzamiento de este álbum, que consolidó su legado tras 14 años como un pilar del pop moderno, también destacando por su transición hacia un sonido electropop y funk maximalista. De hecho, el disco marcó un hito histórico al posicionar 5 sencillos número 1 en el Billboard Hot 100.

empatando el récord de Michael Jackson. Mirá lo que hizo Katy Perry y definiendo la estética visual de la década con producciones icónicas. De hecho, que muchas personas quisieron también tener esa estética de ella, con el look, los vestidos y cómo también ella se representaba dentro del escenario, porque ahí había mucho de obviamente utilería, de arte, de escenografía, también de elementos que ayudaban mucho a sus conciertos. Y hace poco, si mal no recuerdan ustedes, el año pasado o antepasado, con uno de sus conciertos había tenido un traspié ahí con uno de los elementos que utilizaba para parte del show, pero eso se subsanó y como toda una diosa, Katy Perry también pasó ese momento y de hecho que después obviamente se ajustó, pero fue uno de los momentos que preocupó un poquitito a los fanáticos, y también porque ella utiliza muchos elementos como para dar el mejor show posible, y de hecho que lo está haciendo bastante bien y lo sigue de esa manera. 0986-936-000, el WhatsApp habilitado para que puedan enviar sus mensajes, también pedidos musicales. Ya cumplíamos el pedido de Cintia con Cani García. También llega otro mensaje acá. Mira, ya Pau dice presente, Pau de Sanlo. Buen día, Disney, Radio Disney. Las Rojaiju presentes, el lindo martes para levantar la mañana la música de nuestro boricua. Como siempre, un beso, Pau de San Lorenzo. Muchísimas gracias, Pau. Por supuesto que vamos a estar cumpliendo también con ese pedido musical. Mañana fresca. Hoy 25 de agosto, Día de la Lengua Guaraní, también martes de semáforo, así que nos pueden escribir allí, contarnos y reportarnos cómo está el tráfico y por supuesto hacer sus pedidos musicales. Bajó unos centígrados, bajó la temperatura, sí, tenemos ahora 12.4, teníamos 12.8, humedad del 88% y vientos en calma, cielo nublado para el día de hoy, fresco a cálido, cielo mayormente nublado a parcialmente nublado, vientos del sureste luego variables y la máxima prevista para hoy de 28 grados. Seguimos ahora con Aitana y Superestrella.

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0: Lose Control, Teddy Swims, era lo que estábamos escuchando. Nos acompañaba este artista con esa voz que tiene y este tema Lose Control. Siendo las 7:58, también nosotros como siempre recibiendo mensajes acá. Y al 0986-936-000 ya Pau de San Lo nos pedía un tema de Chayanne. Así que atente nomás, Pau, porque va a tocar tu turno, va a tocar tu turno. Y todos aquellos que quieran hacer también sus pedidos musicales lo pueden hacer allí a través del WhatsApp.
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0: Asimismo, hoy martes de semáforo, así que contanos por dónde estás, qué tal está el tráfico por esa zona y también la música con la que querés hacer ese trayecto mucho más ligero, por supuesto. Vos sabés que esta info acá que me compartió Erika, nuestra productora, me encantó porque tiene mucho de verdad, creo yo, ¿verdad? Después ustedes me van a estar opinando a través del WhatsApp, pero dice que un estudio realizado por la doctora Christy Hoffman demostró que dormir con perros brinda una gran sensación de protección y seguridad al actuar como un apoyo emocional que reduce el estrés y la ansiedad nocturna. ¡Qué fantástico! Hay personas que incluso tienen problemas para dormir, así que el tener una mascota, un peludito allí, tu perro que pueda dormir contigo, ayuda a eso y esto está científicamente comprobado. Aunque sus movimientos obviamente te pueden despertar durante la noche, dice que la psicóloga o la psicología destaca que

La cercanía del animal genera un entorno de bienestar y calma. ¿Será eso con los gatitos también? Porque los gatitos también hay como, los gatos como que te limpian la energía y todo eso, y depende de la posición donde duermen, ellos actúan de alguna forma. Por ahí si está, se ponen en el pecho, difícilmente duerman en el pecho, pero si se ponen ahí es porque te están limpiando de algo, si se ponen en la punta también, si se ponen sobre tu cabeza, o sea, no encima de tu cabeza, pero por ahí por la almohada y vos estás durmiendo ahí, también tiene un significado y muy parecido lo que hacen los perros cuando duermen contigo. Para mantener este equilibrio emocional sin afectar el descanso, dice que muchos expertos recomiendan permitir que el perro duerma en su propia cama, pero dentro de la misma habitación, que mucha gente también hace eso porque después cuesta un poquitito dormir cuando tenemos el perro ahí al lado, porque bueno, por los movimientos y todo eso, y uno que se va moviendo también cuesta un poco. Pero según lo que estaban diciendo y según la psicología, bueno, es causa una sensación de protección y seguridad porque actúan como un apoyo emocional. Y yo creo que los gatos también, así que si tienen un gato, un perro, déjenle dormir ahí con ustedes o pónganle la camita al lado de la cama de ustedes, porque tiene y genera esa sensación que acá la psicología ya lo comprobó. Así que no es ningún invento ni nada, sino que esto es real. Vamos a cumplir el pedido de nuestra querida Pao de Sanlo, porque llega Chayanne y Candela.

prensa Karol G, así nos traía la artista colombiana esta canción, aquí abriendo una nueva hora de canciones. De hecho, ella deslumbró con su interpretación de Milagros en un concierto benéfico. Karol G, que participó en el Festival Benéfico Colombia Voces por la Vida, interpretando su éxito Milagros mediante una transmisión en vivo desde Estados Unidos. Su intervención incluyó un mensaje de resiliencia y solidaridad dirigido a los afectados y equipos de rescate, destacando dentro de un evento que también reunió a destacados exponentes de la música latina. Y se sumó Karol G, que es una persona también así, también que tiene eso de muy humana, de estar compartiendo de cerca con sus fanáticos, que también es muy consciente de todo lo que pasa a su alrededor de la actualidad. Ella también en su momento lo hizo Shakira, pero bueno, queríamos destacar la participación de Karol G con la interpretación de Milagros en este concierto benéfico. Llegan los mensajes y acá, por ejemplo, Ana ya dice presente, Ana Caballero, dice: buen día, Majo, escuchándote desde el tráfico Asunceno, y me envía allí el video de lo que es el tráfico, y a esta hora más o menos está bien, ¿verdad, Ana? No está tan complicado, ¿verdad? Porque ya no es hora pico, aunque bueno, mucha gente que entra también a las 8 de la mañana en su trabajo, entonces dejan a los hijos en el cole y se van para el trabajo, y ahí también es el tráfico también está un poquito cargado o un poco cargado, pero bueno, de igual forma nosotros acá vamos a hacer eso más lindo, más ligero y si más llevadero. Y si tenés algún pedido musical, Ana, lo puedes hacer también a través del WhatsApp. Por supuesto que las Roja y Juchayán estaban felices y contentas con la canción de Candela del Boricua que estuvimos pasando también acá. Nuestro Candela de nuestro bello artista Chayán, gracias, nos dice Mirta. Y compañeros, gracias por mimarnos. Les saluda Mirta desde Capiatal, Las Roja y Juchayán. Vale también dice presente, Candela, amamos. Buenos días, Radio Disney, un placer siempre escucharlos. También a ustedes leerles, por supuesto, da un gustazo. Así que muchas gracias por la compañía. Seguimos con más música. Bichi llega con Levels.

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2: Chelsea derrotó a Fulham en Premier League con goles de Joan Pedro, Palmer y Rodgers. Los Blues ganaron 3-2 en su estreno en Inglaterra. Dybala dio 3 asistencias en el triunfo de Roma. El equipo de la capital italiana goleó 4-0 a Fiorentina con una actuación de lujo de Paulo Dybala. Malen, por su parte, metió 3 goles. Y Gustavo Costas será el nuevo director técnico de Cerro Porteño. Cerro Porteño rescindirá contrato con Ariel Holland tras quedar eliminado de la Copa Libertadores y perder el Superclásico con Olimpia. Su sucesor será un viejo conocido de la casa, Gustavo Costas, quien se encuentra libre tras su último paso por Racing Club de Avellaneda y con el que Cerro Porteño ganó un título en el año 2005.
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Soy Favela, la T y la M era lo que estábamos escuchando. Son las 8:31, sí, con toda esta música. Y por cierto, también la gente que sigue pidiendo sus, haciendo sus pedidos musicales más bien. Jornada fresca, va a ir subiendo la temperatura, 28 de máxima para hoy, para este martes 25 de agosto, día del idioma guaraní. ¿Qué tal ustedes están con el idioma guaraní? ¿Bien? ¿Mal? ¿Más o menos? ¿Sí? ¿Intentan? ¿Procuran? Bueno, tiren allí al WhatsApp también, cuenten ¿Cómo están con eso en este día especial que se recuerda también? Y acerca de la importancia de este idioma que es nuestro, que tenemos dos idiomas oficiales ya. Bueno, acá Ana nos dice, nos pide un tema de Lady Gaga. Vamos a cumplir también el pedido de la querida Anita. Y hablando un poquitito acerca de informaciones, quería hablar acerca de Sabrina Carpenter, porque celebró 2 años de Short and Sweet. Sí, este álbum, que este material que fue justamente con el que ella saltó también a la fama. De hecho, presentó aquí en Paraguay cuando vino en marzo pasado dentro del Asunciónico. Ella lanzó una edición para celebrar estos 2 años, una edición de colección en vinilo de Short and Sweet en un sitio web oficial para celebrar el segundo aniversario de este exitoso álbum del año 2024, el cual impulsó, como les mencionaba, su carrera con éxitos como Espresso, Please, Please, Please y Taste. Esta versión exclusiva incluye una portada alternativa, también un póster desplegable y canciones adicionales como Busy Woman. Además, una versión country junto a Dolly Parton. Esto va a ser épico verle a ambas, ¿no? El anuncio se dio luego de un misterioso mensaje enviado a sus fanáticos, consolidando el impacto de una era musical que también precedió a su más reciente material de estudio, Man's Best Friend. Ahí justamente tenemos esta información acerca de Sabrina Carpenter, que celebra 2 años de Short and Sweet con el lanzamiento de esta edición especial en vinilo del disco. Y precisamente vamos a escuchar a ella junto a Madonna y la canción Bring Your Love.

Te escuchamos en nuestro WhatsApp 0986 936 000. 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

0: Say Something de Justin Timberlake era lo que estábamos escuchando y nos acompañaba este artista aquí con esta canción Say Something. 8:49, nosotros seguimos avanzando en esta mañana en el despertador de tu radio. Acá por ejemplo nos dicen, hola, buenos días, le podés mandar un saludo a Larisa y dedicarle una música. A ver, la canción del privilegio de amar si se puede, dice, esa fue la votación porque escribieron desde el club náutica, el club náutico de Samber. Muy bien, bueno, vamos a estar cumpliendo también ese pedido musical. Vos también podés hacer tu pedido musical al WhatsApp de la radio
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0: Llega a Casu con la canción Con Otra.

Con otra, era lo que interpretaba Casu. Ya son las 8:53. Atento nomás a nuestros amigos del Club de Náutico de Samber, porque vamos a cumplir el pedido musical para dedicarle a Larisa, ¿sí? Así que le quiere dedicar esta canción y le vamos a en breve nada más. Ahora mismo tenemos 13 grados, la sensación también de 13, humedad del 77% y vientos en calma. 28 la máxima para hoy, para mañana mínima 18, máxima 32. Vamos a tener un día fresco al amanecer, luego caluroso por la tarde, es lo que dice meteorología. También vientos variables y luego del noreste. Para el jueves, mínima 21, máxima 36. Sube más la máxima, cálido a caluroso, cielo escasamente nublado, vientos moderados del norte. 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

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Soy Majo y nos reencontramos mañana a partir de las 6 de la mañana puntualmente en el despertador de Radio Disney. Gracias por la compañía y acaba el pedido, esta canción dedicada a Larisa.

0: Buen día. ¿Cómo estás? ¿Cómo amaneciste en este martes? Un martes lindo allá afuera. Muy, pero muy agradable. Vamos actualizando también por aquí los datos del tiempo, porque la verdad que hoy está muy agradable. 17 grados de temperatura que tenemos actualmente. En minutos más vamos a ir actualizando mejor y compartiendo con vos cómo va a continuar nuestro martes, cómo va a continuar también nuestra semana. Pero hoy también es un día muy, pero muy especial para nosotros, porque celebramos algo que forma parte de nuestra identidad, de nuestra historia, de nuestra manera de comunicarnos. Hoy es el día del idioma guaraní, y quizás justamente lo más lindo es que el guaraní no está solamente en los libros o en las clases, en la escuela, en el colegio, está en nuestras conversaciones, en nuestra familia, en nuestros barrios y en esas palabras que usamos todos los días casi sin pensar tanto. Así que hoy nosotros queremos saber qué palabra en guaraní te caracteriza, qué palabra en guaraní te define, te gusta. Anda compartiendo con nosotros a través de nuestra línea de WhatsApp.
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0: Si podés enviarnos un audio mejor, así podemos escuchar esa dulce palabra en guaraní. Compartí con nosotros, que además también tenemos mucha información durante la mañana para compartir con vos, información de tus artistas, también tenemos muchos datos, así que anda sumándote a todo lo que tenemos. Y lo más importante, tenemos muy buenas canciones que van a ir acompañándote en todas tus actividades, en toda tu rutina. Si ya estás en el trabajo, si estás camino al trabajo, si estás dando vueltas por ahí, anda sumándote a la mañana de Radio Disney, que esto recién empieza. Yo soy Flo, es un gusto poder compartir con vos una mañana más. 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Bienvenidos a la mañana de Radio Disney, y ya le damos paso a Rosalía y esto que es La Perla.

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0: 14 minutos de las 9 de la mañana. Buen día, buen día, buen día para todos los que se van sumando a la mañana de Radio Disney. De la mano de Lauta, amigo de artistas también, esto es Puñaladas y estamos disfrutando de esta mañana como tiene que ser. Hoy es el día del idioma guaraní, así que queremos saber cuál es esa palabra en guaraní que más usas, con cuál te identificas. ¿Cuál te caracteriza? Anda contándonos todo eso a través de nuestra línea de WhatsApp.
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0: Puede ser.

0: También una palabra que decís todos los días, una expresión que aprendiste de tus padres, de tus abuelos, o esa palabra que tiene un significado muy especial para vos. Así que hoy queremos llenar Radio Disney de nuestro dulce y querido idioma guaraní. Así que quiero ya que te vayas sumando a todo esto. Si podés enviarnos un audio, queremos escucharte. Contanos con qué palabra te identificas, ¿sí? Mientras vos te vas comunicando con nosotros, vamos actualizando también por aquí los datos del tiempo.
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0: Tenemos actualmente 16 grados de temperatura, una humedad del 66%, vientos a 5 kilómetros por hora y para esta mañana vamos a seguir así, fresco a cálido, el cielo parcialmente nublado a nublado, vientos del sureste, luego variables. Para la tarde cálido, el cielo nublado a parcialmente nublado, vientos variables. Y para la noche cálido, el cielo nublado y nuevamente vientos variables. Ese viento loco, como le suelen decir. Pero bueno, lo importante es que ya no está haciendo tanto frío. Y la máxima para el día de hoy que será de 28 grados. Así que está perfecto, lindo. 16 grados actualmente, 28 la máxima para el día de hoy. Seguimos avanzando. En esta mañana lo tenemos a Benny Blanco, Selena Gómez, Te Olvido, Lala.

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La Villa, cuando van pasando 35 minutos de las 9 de la mañana en este martes, lindo martes, muy agradable, además que hoy estamos en pleno festejo, si hoy es 25 de agosto, Paraguay celebra con muchísimo orgullo el Día del Idioma Guaraní, y un reconocimiento a la lengua materna de gran parte

0: parte de nuestra población y un símbolo también de su rica herencia cultural. Así que hoy estamos hablando muy especialmente de esto. ¿Cómo se estableció esta conmemoración tan especial para los paraguayos? La historia del guaraní en Paraguay se remonta ya a siglos atrás, cuando los pueblos indígenas guaraníes habitaban la región, ¿sí? Hablamos de su lengua, con su hermosa sonoridad, su profundo significado que transmitió de generación en generación, formando parte esencial de su identidad y de su forma de vida. Así que hoy estamos celebrando todo esto, la constitución promulgada el 25 de agosto de 1967, que otorgó al idioma guaraní el primer estatus legal, consagrándola como lengua nacional del Paraguay, en homenaje a tan trascendente y significativa declaración que justamente fue establecida como Día de la Lengua Guaraní hoy 25 de agosto. Así que estamos hoy con esto, la gente se va reportando, me encanta porque están enviando audios que nos alegran realmente el corazón, así que queremos saber cuál es esa palabra que te define, que te caracteriza. Si tuvieras que elegir una palabra en guaraní también, ¿cuál sería? Anda contándonos.
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0: Desde Encarnación se van reportando, van diciendo presente. Buen día, buen día.
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0: Muy bien.
2: Y la palabra que más uso en guaraní, ya sea en texto o así verbalmente, es anive. Tipo diciendo basta, pero en guaraní.
0: Muy bien.
2: Sí, literalmente es lo que más uso.
0: Muy bien, gracias por sumarte, querida Noelí, como siempre, ella va diciendo presente, se van animando al 0986-936-000, también pasa a vos a saludarnos, a decir presente, a solicitar canciones, que también estamos muy, pero muy pendientes a todo lo que va llegando. Buen día, Mirta.
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0: Wow, ese guaraní.
3: Creí cada con epo genduvo. 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Mirta soy.
0: Gracias, querida Mirta.
3: Serena, Mirta Taba Capi Atawide.
0: Ahí
3: lo
0: está.
3: Lo que yo uso es Baei Chapa, Yajerei Yemase Seco Anaco Eve. Esa es mi palabra de todos los días.
0: Muy bien, querida Mirta. Gracias por animarte y compartir con nosotros en este día tan especial donde estamos celebrando a nuestro dulce idioma guaraní. Así que queremos que vos también te vayas reportando, que te animes, que nos envíes un audio. Queremos escucharte y queremos saber acerca de esa palabra en guaraní, ¿sí? Esa palabra que te define, que te caracteriza y por qué. También podés contarnos eso, mandarnos también tu nombre, desde dónde nos escuchás y esa palabra que sentís que te representa. Así que el reporte muy importante en esta mañana que estamos en plena celebración. Nos encanta poder compartir con vos también todos estos datos. Nosotros queremos seguir avanzando en esta mañana de martes. Ya está listo nuestro querido Dani Ocean y esto que es Me Rehuso.

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0: Otro día más sin verte, nos dice John Secada, cuando van pasando 55 minutos de las 9 de la mañana. ¿Cómo estás pasando en este martes? Quiero saber cómo está esa energía, cómo va esa actitud, cómo estás pasando en esta semana, cuáles son los planes. Hoy ya no hace tanto frío, así que creo que la energía está diferente ahí afuera. Queremos saber de vos, así que quiero que pases a saludarnos.
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0: Especialmente hoy porque estamos celebrando el día de nuestro dulce idioma guaraní. Estamos curiosos, como siempre, como cada mañana, y queremos saber cuál es esa palabra que te define, que te caracteriza, esa palabra que tanto usás en nuestro dulce idioma guaraní. Así que anda reportándote si podés enviarnos un audio, que también queremos escucharte. Y por supuesto, también vamos compartiendo info de tus artistas. Vamos a hablarte de ella, María Becerra, que estuvo realizando una importante donación de alimentos a la subcomisión del hincha de Quilmes Atlético Club para la fiesta del Día del Niño. Nuestros artistas también siempre están haciendo muy buenas obras, por supuesto, y esto es digno de compartir porque este evento fue justamente de entrada totalmente libre y gratuita. Esto ya llamó la atención de esta manera y se llevó a cabo el domingo de 12 a 17 horas en la playa del estacionamiento del Estadio Centenario de Quilmes, donde también habían muchos juegos, animación, shows musicales en vivo, y este gesto solidario que refuerza obviamente todo lo que sería el fuerte vínculo del artista con su ciudad natal y con la institución, ¿sí? El club también, que bueno, está ahí con todo, y bueno, también llegó a jugar en las divisiones inferiores del fútbol femenino antes de consolidar su carrera musical. Estamos hablando de María Becerra, así que un cariño muy especial que ya le tiene a este club, y por supuesto estando presente también ahí para los niños con esta donación tan importante. Así que celebramos también todos estos pasos que van dando nuestros artistas. Por eso ya queremos escucharla a ella, María Becerra, junto a Abraham Mateo, y esto que es así.

0: La tenemos a Selena Gómez con José. Y por supuesto, una nueva hora de canciones. ¿Cómo estás pasando? ¿Cómo va tu martes 25 de agosto del 2026? Una fecha muy especial. Estamos celebrando con todo este día del idioma guaraní. Y queremos que vos también te vayas sumando. Queremos que te vayas sumando a todo lo que tenemos a través de nuestra línea de WhatsApp.
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0: Anda sumándote, contanos cuál es esa palabra en guaraní que te define, que te caracteriza, esa palabra que usás también durante el día, dónde la aprendiste, dónde la escuchaste, de tus abuelos, de tus padres. Estamos curiosos el día de hoy, así que estamos en pleno festejo y queremos festejarlo con vos de la mejor manera. Se van reportando por aquí, ya veo que van llegando audios. Buen día, mi querido amigo Ezequiel.
2: Buen día, mi gran y querida amiga, la Pepecita del Instagram.

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1: Gracias, mi querido amigo Ezequiel. Queremos saber cuál es la palabra en guaraní que te define. A ver si te animás y nos vas contando también eso a través de nuestra línea de WhatsApp. Nuestra querida Rosy Sofí también va diciendo presente y nos dice que, a ver, nos dice que ella habla muy poco el idioma guaraní, pero mi música favorita es Aguillé, de Tierra Adentro, nos dicen por acá. Van compartiendo también sus canciones favoritas. Nos encanta que puedan sumarse a todo lo que tenemos. Y grandes artistas también se van sumando en lo que es la mañana de Radio Disney. Ana Mena es una de ellas, muy solicitada. Ella está finalizando su tercer álbum de estudio, un proyecto que ha definido también, ha definido una propuesta sorprendente, ¿sí? Y se espera también que vea la luz a finales de este 2026, por eso es que estamos muy pendientes a cada paso que va haciendo también esta gran artista Ana Mena. Y en esta nueva era musical, la artista malagueña está apostando por un sonido más orgánico, por decir de alguna manera, ¿sí? Un sonido más orgánico, con música también, con instrumentos reales, alejándose de todos esos ritmos programados, pero también algo importante es que ella mantiene lo que es la esencia pop y melancólica de su anterior disco, que es Bello Drama, ¿sí? El álbum creado en gran parte en Italia, junto a reconocidos productores, también va a tener letras mucho más personales, explícitas, según lo que estuvimos curioseando, y también podría incluir éxitos recientes como Carita Triste junto a Emilia o Pati Toa con Lola Índigo, justamente que la tenemos en esta mañana.

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0: semana de Radio Disney y tenemos, como siempre, muy buenas novedades para vos. Queremos hablarte acerca del Shopping Day 2026, pero para más detalles de todo esto, ya estamos en contacto telefónico de Andrés Kemper, él es presidente de la Cámara de Centros Comerciales. Querido Andrés, ¿cómo estás? Bienvenido a la mañana de Radio Disney.
1: Buenas noches, Flor, un saludo para vos y toda tu audiencia. Gracias por compartir este espacio conmigo. Así es, la octava edición del Shopping que nos acerca este viernes, sábado, domingo, 28, 29 y 30. Un día de promociones, beneficios, desde los comercios que van a brindar descuentos y promociones por este cambio de temporada que tradicionalmente se da al final de agosto,
0: sí.
1: Entre la liquidación de la colección otoño-invierno y entrada de la colección primavera-verano, hay un cambio importante en la mayor cantidad de tiendas.
0: Sí.
1: En ese proceso se realizan liquidaciones de temporada, eso viene acompañado con las experiencias y regalos directos por compras, ropa de tragos, música en vivo que vas a encontrar dentro de tu centro comercial favorito. En ese sentido, es un día en el cual entre competidores nos unimos con el objetivo de solidificar la industria.
0: Sí.
1: Y es un evento que viene creciendo en ese sentido. Me acuerdo de la primera edición del Shopping Day, éramos 11 centros comerciales solamente de Gran Asunción.
0: Sí.
1: Hoy somos 22.
0: Wow.
1: En todo el país. Ciudad del Este, Encarnación, con el Oviedo, Fernando de la Mora, Lorenzo, Mariano, Limpio, en fin, una industria que se fue consolidando en ese tercer espacio que le decimos, digo tercer espacio porque está tu casa, el trabajo y después ya está el shopping para el paraguayo.
0: Qué buena noticia la que nos estás contando, Andrés. Y realmente son tres días donde tenemos que aprovechar justamente de todas las promociones, de la diversión, de los beneficios en 22 centros comerciales de todo el país. Y esto ya que está súper consolidado, como ya bien lo decías, en lo que sería el calendario nacional.
1: Así es, la verdad que también estoy muy contento y quiero agradecer a la Secretaría Nacional de Turismo, que declaró nacional el evento Shopping Day. ¿Verdad? Me parece extremadamente oportuno este fin de semana. El Shopping Day coincide con el Rally Mundial,
0: uh-huh.
1: En la cual vamos a recibir en Paraguay un montón de turistas y creo que a todos nos encanta. El paraguayo es muy hospitalario y le encanta recibir al turista. Además, el turista ayuda a mover la economía. Nosotros somos un país pequeño y abierto. Capaz en una ciudad más grande, dio un ejemplo como San Pablo,
0: sí.
1: 30.000 turistas, 50.000 turistas no se sienten de ese tamaño de economía, pero 30.000, 50.000 turistas que nosotros recibamos en Asunción o en Paraguay se siente, mueve la aguja, y nosotros tenemos que seguir trabajando en que este evento no solamente sea un evento de oportunidad para los paraguayos, sino que un evento de oportunidad regional.
0: Totalmente. Andrés, la invitación entonces está hecha para toda la gente que nos está escuchando. Recordamos nuevamente las fechas, dónde podemos tener más información, redes sociales.
1: Creo que lo que dijiste es súper importante y la información y esa habilidad que todos tenemos adentro de cazar oportunidades o cazar descuentos. Yo sé, todos tenemos ese amigo que te termina contando que consiguió ese calzado para correr, esa notebook, no sé qué precio, en cuántas cuotas. Y es una habilidad estar informado y poder aprovechar al máximo porque son 22 centros comerciales, 11 entidades financieras que también van a dar beneficios a sus clientes. Y por más que algunos tengan una campaña paraguas con todos los centros comerciales, con algunos centros comerciales en específico pueden tener reintegros. Y hay una landing
0: page en
1: www.shoppingday.com.py, pero también en las redes de tu banco o de tu centro comercial o de la marca que quieres comprar, vas a encontrar comunicación específica con la
0: red. Genial, te agradecemos muchísimo, Andrés, por toda esta información súper valiosa que nuevamente la vamos a estar compartiendo con toda la audiencia durante todos estos días.
1: La invitación está hecha, 28, 29 y 30, le esperamos a todos. Algo no menor es que tenemos dos sponsors importantes en este evento, el Pozo Azul de Bancar y Cerde Park, que van a estar brindando promociones dentro de los patios de comida y de los supermercados que están dentro de los centros comerciales.
0: Muy buena noticia. Gracias, querido Andrés.
1: Gracias a ustedes por el espacio. Muy bueno.
0: Así escuchábamos a Andrés Kemper, él es presidente de la Cámara de Centros Comerciales y es así como se va a estar llevando a cabo este Shopping Day 2026. Tres días de muchas promociones, diversión y beneficios en 22 semanas.

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2: Goleada de Roma sobre Fiorentina. El argentino Paulo Dybala le dio 3 asistencias al neerlandés Malen, quien marcó los 3 primeros goles de Roma en la goleada por 4-0 ante Fiorentina como local por la primera fecha de la Serie A. En tanto, en el debut de la Premier League, Chelsea derrotó 3-2 a Fulham de visitante. 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Por otra parte, Libertad ganó y es líder transitorio del Clausura. Libertad derrotó 1-0 a Sportivo San Lorenzo con un gol de Marcelo Fernández y alcanzó los 15 puntos. Pero Sportivo 2 de Mayo con 13 unidades puede recuperar el liderato hoy si vence a Guaraní. También ayer por la fecha 6 del Clausura, Nacional se impuso como local a Sportivo Luqueño por 2-0. Y hablamos de Gustavo Costas, que será el nuevo técnico de Cerro Porteño. Cerro Porteño rescindirá contrato con Ariel Holland en las próximas horas tras la semana negra que tuvo el club al quedar eliminado de la Copa Libertadores y perder el Superclásico con Olimpia. Su sucesor de todo esto será un viejo conocido de la casa, Gustavo Costas, quien se encuentra libre tras su último paso por el Racing Club y con el que Cerro Porteño ganó un título en el 2005.
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0: La tenemos a Aitana con Superestrella, una canción muy, pero muy solicitada. Y en este martes 25 de agosto, que estamos en un día muy especial, queremos saber si tuvieras que elegir una palabra en guaraní que te defina, ¿cuál sería? ¿Sí? Puede ser una palabra que represente tu personalidad, tu forma de ver la vida, algo que hayas aprendido también de la familia, de los amigos, o simplemente una palabra que te gusta lo que significa. Así que hoy queremos saber qué palabra en guaraní te define y por qué. Así que anda reportándote a través de nuestra línea de WhatsApp.
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0: Así como lo hacen nuestras queridas amigas de Rojaijucha Yam, que ya me dicen obviamente la palabra preferida. Y por supuesto también le mandamos un saludo muy especial a Pau de San Lorenzo. Van diciendo presente por aquí.
2: Mi frase favorita que uso bastante en guaraní.
0: ¿Cuál es?
2: Me define. Todos luego saben qué es la frase que yo uso.
0: ¿Cuál país?
2: De gasolina.
0: Es
2: siempre
0: posible.
2: Digo eso. ¿Cualquier cosa?
0: No.
2: O si no, es guatamina calculachera. Esas son frases que yo siempre utilizo y la gente ya sabe, ya entonces me remeda por eso.
0: Muy bien, gracias querido Ezequiel por este reporte, qué bárbaro. Pero sí, se van reportando, van diciendo presente a través de nuestra línea de WhatsApp. Queremos escucharte, así que animate, envíanos un audio, que hoy es un día muy especial y queremos disfrutarlo con vos. Van solicitando también canciones, vamos a ir pasando todos los temas que van solicitando, pero sí, se van sumando a este día y a esta fecha especial. Ya le damos paso también a Maná con esta canción, Manda una señal.

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Lo tenemos a Camilo junto a Capó y justamente esta es tu casa, nena, y esta también es tu casa. Radio Disney es tu casa y estamos felices como cada mañana de poder compartir con vos. Qué linda mañana de martes, ¿eh? 16 grados de temperatura, puede ser, no. Voy actualizando, 22 grados de temperatura. Es como que tarda un poco nomás acá en actualizar, pero ya está, todo controlado. 22 grados de temperatura actualmente y hoy que vamos a tener una máxima de 28 grados. Y llegó también el momento importante de la mañana, porque para nosotros es súper importante que vos puedas reportarte, que puedas decir presente, que puedas solicitar tus canciones favoritas. Y por eso, a partir de este momento, queremos que vayan llegando ese triple de canciones. Y el triple de canciones, pero hoy especialmente esas canciones rockeras, ¿sí? Pueden ser grupos solistas, pueden ser duetos, pueden ser también colaboraciones. Así que anda ya mismo programa tu martes de rock, convertite en el DJ de esta mañana, ¿sí? Yo ya estoy pensando.

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La tenemos a Shakira junto a BL, Algo Tú, hoy en nuestro triple de canciones. Queremos que vos seas el DJ de la mañana. Estamos en búsqueda de esas canciones rockeras. Pueden ser grupos, pueden ser duetos, colaboraciones, solistas. Anda programando tu triple de canciones al 0986-936-000. Sí, llegó el momento de subir el volumen. Llegó el momento de las guitarras, baterías, canciones también que atravesaron generaciones y esos temas que apenas empiezan así a sonar y ya sabemos que tenemos que cantar completos. Así que hoy quiero presentarte también mi triple de canciones. Esta es mi propuesta para el triple de canciones. Arrancaría justamente con Soda Stereo y este tema.

Mazo, realmente, sí. Persiana americana. Un clásico del rock en español. Y realmente uno escucha esta canción y es inconfundible. Tiene una energía desde los primeros segundos. Realmente ya entramos en ese mood y cómo lo disfrutamos. Voy avanzando en mi triple de canciones y mis elegidos son ellos, los Enanitos Verdes, con esta canción que te encanta, Lamento Boliviano.

Y realmente cuando escuchamos esta canción o mencionamos esta canción, ya es parte también de la cultura popular, por decir de alguna manera. Es de esas canciones que no importa dónde estés, no importa con quién estés, no importa lo que estés haciendo. Cuando suena esta canción, sí o sí, alguien empieza a cantarla. Y obviamente tenemos que seguir avanzando. Y para cerrar mi triple rockero, nos vamos con una canción que tiene ese efecto, por decir de alguna manera. Es una canción que tiene ese efecto de transportarnos automáticamente a otra época. ¿Me vas a decir que no? Mil horas de los Abuelos de la Nada. Una de esas canciones que realmente sobrevivieron generaciones, que todos reconocemos y cómo disfrutamos. Así que queremos que el día de hoy seas el DJ, como siempre, ¿sí? El DJ de la mañana con las canciones rockeras. 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Así que ya te estamos esperando al 0986-936-000. Mientras te vas reportando, ya le damos paso a Katy Perry.

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0: Elena Rose junto a Manuel Turizo, la semana cuando van pasando 35 minutos de las 11 de la mañana y ya queremos que disfrutes, porque sí, ya tenemos listo nuestro triple de canciones presentado por Nisei, especialistas en tecnología.
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0: así vamos cerrando este triple de canciones bien rock. Impresionante, los elegidos. Nos fuimos por el lado del rock con canciones que atravesaron generaciones y también que podemos cantar a todo pulmón. Así que disfrutamos muchísimo. En minutos más, seguimos con más canciones.
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0: de tus victorias y tus derrotas.
1: Dani Ocean nos dice, corazón, corazón, hoy celebramos nuestro idioma guaraní, qué lindo poder festejarlo con vos. Hablamos de esas palabras que nos definen, de todo lo que representa también una lengua que forma parte de nuestra identidad. Así que gracias a todos los que fueron diciendo presente en esta hermosa mañana de martes. Así que espero que haya

0: disfrutado y por supuesto queremos que sigas disfrutando de todo lo mejor. Yo soy Flo, un gusto, un placer poder compartir con vos una mañana más. 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Nosotros nos volvemos a encontrar mañana puntualmente a las 9 de la mañana con mucha música, con más historias, con nuevas conversaciones, pero quédate, quédate porque todavía queremos que tengas un gran martes cargado de puros éxitos, de buenas canciones y de la mejor actitud. Así que ya queremos darle paso al Super Expreso. Que disfrutes de tu martes.
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Primeros dos minutos de la una de la tarde, escuchándolo a Capó y su reina criminal. Estamos nosotros abriendo Solo las que te gustan. 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

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La temperatura actual es de 24 grados. Es la máxima que habían pronosticado, al menos para la mañana. La máxima del día de hoy va a ser de 28 grados, estaría rondando cerca de las 3, 4 de la tarde, más o menos. Va a ser una semana bastante calurosa, así que nosotros más que listos para refrescar tus oídos con todos tus artistas favoritos. Ahora, Ro Alejandro, junto a Bizarrap y este Baby Hello.

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0: Escuchándola a Karol G con la canción Si Antes Te Hubiera Conocido. Con esta canción la vamos a saludar a Alice, que se prendía a través de nuestro WhatsApp
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0: Muchas gracias por ese mensaje. Ya prendía también a Solo Las Que Te Gustan, donde la consigna, hoy estamos celebrando el Día del Idioma Guaraní y nos gustaría saber si te tocó alguna vez coincidir con algún extranjero y le tenías que enseñar alguna palabra en guaraní. ¿Vos eras de enseñarle primero el rojaijú o el awiye? Contanos a través del WhatsApp
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0: Nosotros vamos preparando canciones de Danny Ocean. También vamos a escuchar a Cat Ice y María Becerra con la canción Lonely. Repasando también qué dice meteorología en cuanto al pronóstico extendido, cómo se va a estar comportando el clima. Vamos a tener una semana bastante calurosa, donde las máximas van a estar rondando entre los 33 y, atención, los 37 grados. Eso sería el día viernes. Ahora sí, Cat Ice haciendo Lonely.

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0: Olivia Rodrigo haciendo la canción Drop Dead aquí en 96.5, mientras estamos haciendo solo las que te gustan a través de nuestro WhatsApp
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0: Estamos consultándote, ¿alguna vez te tocó enseñarle alguna palabra en guaraní a un extranjero? ¿Eras de enseñarle el aguillé o eras de enseñarle el rojaijú? Contanos, hoy que estamos celebrando el Día del Idioma Guaraní aquí en nuestro país. Vamos a contarte también de Madonna y Sabrina Carpenter, especialmente de Sabrina, porque ella está ampliando la era del Short and Sweet con una edición exclusiva. Anunció el lanzamiento sorpresa de una edición exclusiva en vinilo de su

exitoso álbum Short and Sweet, que está bautizada como Collector's Anniversary Edition LP. Esta versión conmemora el segundo aniversario del sexto álbum de estudio del artista, el cual lo consolidó en un estatus de estrella global del pop, con hits multiplatinos como Expreso, Please, Please, Please y también la canción Tasty. Vamos a escucharla aquí, acompañando a Madonna en su Bring Your Love.

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0: escuchamos la canción Celosa de qué personaje junto a J Balvin. En este Día Nacional del Idioma Guaraní, aquí en Paraguay, se conmemora desde 1967. Fue establecido en la Constitución Nacional, lo habían declarado por primera vez lengua nacional. Este idioma nativo resistió de forma oral en el seno del pueblo hasta la Constitución de 1992, donde finalmente lo elevó al rango de idioma oficial junto al castellano, consolidándolo hoy como el símbolo más fuerte de la identidad cultural y también del orgullo paraguayo. Día Nacional del Idioma Guaraní, por eso es que a través de nuestro WhatsApp
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0: te preguntamos, ¿cuál de estas palabras, aguillé o el rojaijú, fue el que tuviste que enseñarle a algún extranjero? Nos contás en el WhatsApp mientras ya escuchamos a Lady Gaga y Doechii. Aquí está Runway.

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Olivia Bingo en la canción Man I Need, rumbo ya a las 2 de la tarde, vamos rumbo a una nueva hora de canciones que va a traernos artistas nacionales como Mauricio y Las Cigarras, vamos a tener a Morat y Silvestre Dangond, vamos a tener también a María Becerra junto a Tini, todos esos artistas que ustedes nos están sugiriendo también a través de nuestro WhatsApp. En este día del idioma guaraní, el Día Nacional del Idioma Guaraní, donde en el WhatsApp nos tenés que contar, ¿sos team del Aguillé o sos team del Rojaijú cuando tenés que enseñarle una palabra a un extranjero? Hugel, haciendo una noche con Hugel aquí en 96.5, rumbo a las 2 de la tarde.

Abriendo las 2 de la tarde, 3 minutos de la hora 14, Mauricio y las cigarras, la canción El Encuentro. En esta nueva hora ya tenemos lista a María Becerra, que va a estar acompañada de Tini. Hablemos de Tini. Tini Stoessel se volvió viral tras asistir al Cilindro de Avellaneda junto a Rodrigo De Paul y los hijos del futbolista para presenciar el clásico entre Racing y Boca Juniors. Su presencia en el palco causó furor en las redes sociales, donde los usuarios no tardaron en reflotar viejos tweets que demostraban el antiguo fanatismo de la cantante por el club Xeneize, bromeando sobre cómo habrá vivido internamente el partido, mientras que Rodrigo De Paul festejaba de manera eufórica un gol de la Academia. Así pasaron Tini junto a Rodrigo De Paul por el Cilindro de Avellaneda, y nosotros vamos a pasar ahora a María Becerra, que está acompañada justamente por ella. Hasta que me enamoro.

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se había convertido en un fenómeno viral global a través de plataformas como TikTok, incluso también en Spotify había alcanzado un gran éxito comercial que incluyó su entrada a la Billboard Hot 100 y el top 10 de la lista del Reino Unido. Hablamos de Summer y la canción Back to Friend. Vamos a hablar también de Cani García. 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

Te escuchamos en nuestro WhatsApp 0986 936 000.

Recordando los One Direction y la canción Perfect. En estos 28 minutos de las 2 de la tarde nos preparamos para escuchar a los Cachiporros en vivo haciendo Sistema Solar. Hablemos del próximo lanzamiento de Cachiporros junto a Tierra Adentro. Unieron sus estilos para lanzar Aquellas Noches, una cumbia pop que combina la esencia fiestera de los Cachis con la fuerza de la banda folclórica. La canción explora de forma romántica el desamor y los recuerdos de una relación pasada. Viene acompañada

De un videoclip en formato documental que registra su proceso creativo, que fue grabado en ciudades aquí de nuestro país, de Paraguay, y también en México, celebrando así la larga amistad que une a ambas agrupaciones. La canción, les reiteramos el título, se llama Aquellas Noches y va a estar acompañado de un videoclip en formato documental que van a encontrarlo obviamente en todas las plataformas digitales. Aquí están los Cachiporros en vivo, Sistema Solar.

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2: Palmeiras extiende el contrato de Gustavo Gómez. El jugador de la selección paraguaya, Gustavo Gómez, seguirá ligado al Palmeiras de Brasil hasta el 2030. El acuerdo fue anunciado este lunes por la propia institución paulista a través de sus redes sociales. Libertad ganó y es el líder transitorio del Clausura. Libertad derrotó 1-0 a Sportivo San Lorenzo con gol de Marcelo Fernández y alcanzó los 15 puntos. Pero Sportivo 2 de Mayo, con 13 unidades, puede recuperar el liderato hoy si es que vence a Guaraní. Gustavo Costa será el nuevo técnico de Cerro Porteño. Cerro Porteño rescindirá contrato con Ariel Holland en las próximas horas, tras la semana negra que tuvo el club al quedar eliminado de la Copa Libertadores y perder el Superclásico con Olimpia. Su sucesor será un viejo conocido de la casa, Gustavo Costas, quien se encuentra libre tras su último paso por Racing Club de Avellaneda.
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0: Porque buscamos triple de canciones en este martes de nostalgia. Canciones que te marcaron en tu vida. Cada vez que las escuchás, esas que te llevan a un momento vívido. Contanos a través del WhatsApp. Mientras ya lo recibimos a Bruno Mars, aquí está haciendo su I Just Might.

0: Escuchando la sesión 62 de Bizarrap junto a J Balvin, alcanzamos 10 minutos de las 3 de la tarde. Martes de nostalgia, nos tenés que recomendar para el triple de canciones, canciones que marcaron tu vida, que cada vez que las escuchás te llevan a un momento como si volvieras a estar ahí. Esa es la propuesta a través de nuestro WhatsApp. Tenés que contarnos para elegir el triple de canciones.
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0: Mientras ya traemos a Timo y la canción Palabras.
2: Oye, Timo.

0: Demi Lovato pasando por 96.5 y su Sorry Not Sorry en 26 ya de la hora 15. Nosotros hemos deliberado, tenemos el triple de canciones que lo armaron en conjunto y con saludos incluidos. Luz quería saludar a su amiga Belén, eligió una canción para este triple de martes nostálgico, esas canciones que escuchas y te transportan a un momento vívido. También tenemos que agradecerle a Noelia, a Fati y a Rosita. Todas se sumaron ahí a través de nuestro WhatsApp para armar este triple de canciones que vamos a compartir y que va a comenzar con la agrupación de los Kudai. Así que más de uno, me imagino que se va a transportar en el tiempo con esta canción.
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End of Beginning, y sí, es el final también de Solo las que te gustan. 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Mi nombre es Marcelo, vamos a escucharla a Ana Mena y a Lola Índigo haciendo Patitoa, y luego se llega el Super Expreso.

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Al ritmo de esta canción de María Becerra y John Wheeler. Con 27 grados de temperatura te seguimos acompañando aquí en tu radio. 965. Me encanta, qué bien le sale a Manuel.

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0: Bueno, estamos ahí presentes, por supuesto, nosotros en el WhatsApp y para que puedas comunicarte con nosotros y contarnos qué hay, qué surge, qué está aconteciendo. Más música.

0: Bueno, es que, claro, no referirse a él como icono sería para él una narrativa reduccionista, ¿me entiendes?
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2: La primera canción de Rosalía, y atención con esto, porque agradeció ella su aportación. Rosalía agradece su aportación al artista que inspiró La Perla con su gran canción, que es todo un éxito. Durante el concierto en la Ciudad de México, ella estuvo, bueno, abriendo su corazón y dijo gracias, che. Gracias a la icónica artista mexicana Paquita, la del barrio. Y mirá, che, ahora todo tiene sentido. Bueno, revelando, ¿vos te acordás del clásico de ella? Que lo cantan en todos los karaoke también, Rata de dos patas. Fue inspiración directa para crear La Perla, uno de los más grandes éxitos del álbum Lux. Claro, acá es como que más poético, más lírico. Te pones a pensar, ¿verdad? Lo de Paquita era bien así, también como que más metafórico, pero más fuerte, más crudo, ¿verdad? Bueno, loquísimo, ¿eh? Pero ¿quién iba a pensar? Ahora me estoy enterando también yo de esto. Espero que estés súper bien. Nosotros con Tereré, con ya merienda de por medio, acompañándote, vayas a donde vayas y estés donde estés. Ya llegaron los tiempos bonitos por acá. Pablo Alborán.

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0: Confession 2. Es el nuevo disco de Madonna y esta canción forma parte de ese material con Sabrina Carpenter. Mira. Hablemos pues del clima, a ver qué pasa. Yo creo que tendré que ir sacando ya la ropa de verano, ¿eh? Prepárate nomás.
1: 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Este es el pronóstico del tiempo para lo que resta de hoy.
0: 27 grados actualmente, humedad 48%, viento a 13 kilómetros por hora del este. Noche podría cerrarse entre 25 a 21 grados, cálido, cielo parcialmente nublado, vientos variables. Madrugada entre 20 a 18, ya vamos ahí, ¿eh? Bueno, hasta mañana todo bien, después vamos a hablar de eso, de lo que viene. Mañana entre 19 a 29 grados para la mañana. En la mañana, vamos a ver después qué pasa. Más canciones para vos. Ahora vamos con otro dúo. Maluma con Kany García se presenta hoy, ¿eh? Hoy, en el puerto de Asunción, Kany García llega a nuestro país de nuevo. Esto es Uno Más Uno.
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Fantasy, canción de Tini con Bele. Bueno, el artista que hizo vibrar a Paraguay, ¿eh? Se presentó por primera vez en nuestro país, que eso fue el viernes, ¿eh? 21 de agosto. Ofreció un multitudinario concierto en la Arena Asunción. 20.000 personas. Impresionante la cantidad de convocatoria que hizo con este concierto de él, ¿eh? ¿Quién esperaba algo así? 20.000 personas, ¿eh? Bueno, ¿y qué más? ¿Qué más? ¿Qué más? ¿Qué más por acá? Bueno, esto fue en el marco de su gira Borondo, Detone y Abandone Tour. Bueno, y todas las canciones y los éxitos del señor Bele, ¿verdad? Tan querido. Y acá con Tini, ¿verdad? No tengo la duda. Incluyendo también el debut que hizo hace poco, que es El Loco. Se llama El Loco la canción. Mucha conexión del artista con sus fanáticos. Y apertura también de DJs locales. Excelente. Ojalá que le tengamos de vuelta muy pronto a Bele. Y se animen otros artistas también urbanos a conocer Paraguay, que todavía no han llegado. Por acá hay música de FMK con Maxi Spindola. Falta de FMK, todavía no llegó, ¿verdad? Esto es La Rumbita.

Cazzu presenta Noches de Latinaje con interpretaciones únicas de su gira. Es una serie digital de 10 presentaciones en vivo grabadas durante su gira internacional que van a estar disponibles quincenalmente en plataformas de streaming. Qué bueno, che, me encanta. Paralelamente, Cazzu continúa su recorrido en vivo en presentaciones en Centroamérica y se prepara para su primer concierto en el estadio el próximo 3 de octubre en Jujuy, antes de continuar en Montevideo, Madrid y Barcelona. Abraham Mateo y María Becerra por aquí ya para cantarles. Esto se llama Así. Arriba el volumen, estás escuchando 965.

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0: Además, qué linda canción. Es muy realista también para dedicarla a alguien, por ejemplo, cuando estás conociéndole a una persona, y están ahí, ¿verdad? Bien, ambos conscientes de que están en el umbral justamente de ver qué onda, qué pasa, qué güey, y disfrutando el momento. Canción especial para que puedas dedicar a alguien si te está pasando eso. Hacelo con
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0: Lunes a viernes a partir de las 6 a.m. hasta las 9. Dedicas la canción mandando un audio a la
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0: Ahí la dedicatoria y programás la hora y nos dejás el número de teléfono de la persona para que podamos avisarle y le damos esa linda y grata sorpresa.

0: Bueno, y ahora pasamos al desamor. En otra propuesta, en otra contraparte, Grupo Frontera con Maluma. Preguntan ellos, ¿por qué será?
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1: 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Si hay alguien ahí, sepan que el fin del mundo es solo el comienzo.
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Bueno, aquí tenemos la canción de Alakon, Jennifer López. Está con todo Jennifer López, ¿eh? Everything's fine. Sí, todo está bien. Todo está bien, todo está bien. Amigos, amigas, acuérdense, digo bien, que el ranking Latinoamérica ya está actualizado desde ayer para que puedan ver cómo va. En la semana, el chart más importante de toda nuestra cadena, 30 al puesto número 1 con podcast Radio Disney. También estamos ahí con, evidentemente, el detalle, el resumen del chart, ¿sí? Para esta semana. Votos al WhatsApp, promedios de votos de cada país y armamos este super chart. Cambiamos de ritmo y nos vamos ya a capo con Reina.

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0: 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Aquí dos, Mike y Delta respondan. Si hay alguien ahí, sepan que el fin del mundo es solo el comienzo.
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0: Estamos a minutos de llegar a las 19. Acordate que estamos en redes sociales también para acompañarte y te enteres de todo lo que va a venir en septiembre, que es el mes aniversario de tu radio.
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0: Bueno, pero ahora, atención. Tenemos a Manuel Durizo y Wisin y Yandel con Mala Costumbre.

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Canción para regresar, canción de Yatra, Belinda y gente de zona. Besos a Andy que está del otro lado. Bueno, Andy y Sioli Álvaro, el más bello del mes que viene, ¿eh? Porque se viene el mes de aniversario favorito y mi cumple, qué bueno. ¿Cuándo tu cumple? Avisando más ya para verte. Excelente la promoción como siempre. Bueno, está también Darío. Hola Darío, ¿cómo andamos? Está saliendo ya a la oficina y nos pide por favor una canción de María Becerra. Puede venir una mansión. Una canción de María Becerra. Así que quédate con nosotros, por favor. Y a ver qué más. Cuéntenos de dónde nos escriben, ¿Dónde están? Las respectivas ciudades de Villa Elisa, Asunción, Luque. ¿Dónde están los de Capiatá? ¿Dónde están los de San Lorenzo? Areguá. Y no se va. Y está también, San Bernardino también escuchamos ahí. Llegamos ahí, por supuesto. Por su pollo, como dice. Más canciones. Hola María, ¿cómo está? Ahí está la de San Lorenzo.

Capiata. Capiata. Aprendamos a poner, por favor, el acento a las palabras, ¿eh? Ay, ay, ay. Bueno, seguimos recorriendo, estamos romanticones por acá, pasamos del amor a pensar aquel 6 de febrero en el que me dejaste. Es lo que dice Aitana, es lo que canta Aitana aquí en tu radio. Sube el volumen.

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0: Katy Perry por aquí, que va a llegar hoy al Teatro del Pueblo de la Feria Nacional Potosina, FENAPO 2026, para ofrecer uno de los conciertos gratuitos más esperados de la edición. Y los organizadores no publicaron lista de canciones oficiales que va a interpretar Katy Perry, pero se espera que estén ahí Roar, Firework, Teenage Dream, California Girls y Last Friday Night. Ahí está.
1: Ok. Espectacular.
0: ¿Y qué más? Nos faltan a Katy Perry en Paraguay alguna vez. Ay, por favor. Le tuvimos a Lady Gaga. ¿Cómo lo podemos tener? A Katy Perry, por favor. Veremos qué pasa. One day, ¿verdad? No hay que rendirse. Vamos con... Sí, es como yo decía, Robbie Williams. Robbie Williams nunca había llegado a Paraguay. Yo decía que yo me perdí en la gira en el 2006. Y vino en el 2000 y algo, 2015, 2006, por ahí. Y vino Robbie Williams y fue increíble. Así que nada, Carly Rae Jepsen, ¿qué recuerdazo por aquí? Runaway with me. Escapate conmigo.

0: Go One, Rolo, Sky, El Oso,
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Ya mis Sabien lanzó una nueva colaboración titulada Che, mi amor, junto al artista Tobica. El estreno oficial de la canción se realizó el pasado 21 de agosto. Se encuentra disponible en las plataformas.

Digitales de música. Y es, atención, una balada, sí, balada, pero sé que ya está muy acostumbrada a cantar baladas. Se me perdió acá la información, ¿verdad? Ahí está, balada romántica, pero que incorpora, atención, sutiles ritmos folclóricos argentinos. La letra de la canción, ¿de qué habla? Bueno, amor, sí, es una historia de una pareja que busca una segunda oportunidad, ¿sí? Un recutú. Así mismo, el recutú. Otra oportunidad en el amor, recordando con ternura y nostalgia escenas cotidianas como cocinar. Ay, esta es con Augusto Bernasconi. No, esa es otra. Besos en pausa, ¿no? Pues también habla de eso más o menos. ¿Viste? Vieron que se hablan en... Ya a mitad en esa hora, que hace canciones y parece que habla uno al otro. Bueno, qué lindo, ya quiero escuchar. Che, mi amor. ¡Ah! Oh, che, mi amor, yo voy a decir yo, bueno, ni huevo. ¿Vieron la luna qué linda que está arriba? Está preciosa. Y aquí está para escucharla. Se llama así la canción de Facebook.

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0: Plena canción de el señor Pele, que estuvo aquí en nuestro país con Obi on the Drums, What's Called. ¿Qué hacemos? ¿Qué hacemos? ¿Qué hacemos?
1: Hacemos contacto en nuestro WhatsApp 0986-936-000.
0: Hola, hola.
2: Hola, Álvaro. ¿Cómo estás, Álvaro? Siempre te escuchando. La familia Benítez. Saludos. Soy Nayara.
0: Muy bien, chicas. Muchas gracias. Un beso a toda la familia, mamá. Papá también seguramente escuchando por ahí. Hola, Gloria. Buenas, buenas. Dice, ¿qué tal, Radio Disney? ¿Cómo están? Vos también, Gloria. ¿Cómo estás? Un beso. Gracias.
3: Ajá. Ya estamos progresando.
0: ¿Por qué, vos? Esther también, hola Esther, ¿cómo andamos? Está de reposo otra vez, Esther, ¿eh? Que te recuperes, chica. Que tengas una buena semana, niña. ¿Qué más? Nos vamos a María. Hola María, ¿cómo andamos? Saldo, dice. ¿Qué pasó acá? Ah, está en Saldo. En el tráfico estaba Nati. Dice presente del caótico tráfico, Lorito. ¡Que termine ya este viaducto! ¿Cuál es el que se está haciendo ahora? Yo super, Álvaro. ¿Y tú qué tal? Muy bien, Gloria C. ¿Te hiciste tu ejercicio, nena? Hola, la Micha. ¿Qué haces, Micha?
4: Hola, Álvaro. ¿Cómo estás?
0: ¿Todo Bonnie?
4: Tiempo.
0: ¿Todo Bonnie?
4: Bueno, no tanto, la verdad, porque yo te suelo escuchar solamente, no te escribo siempre nomás.
0: Sí, mismo.
4: ¿Cómo andan?
0: Pues todo bien, chica. ¿Y tú? ¿Cómo andas? ¿Bajando, bajando? Sí, ahí me mandó la foto. Está bajando con este tema del... Es que ya sabes lo que es la inyección mágica. Hola.
4: Por acá ya cumplimos con el gimnasio.
0: ¡Oh! Hoy. ¡Qué guapa!
4: Así que ahora ya camino a casa.
0: Muy
4: sí,
0: bien.
4: Escuchándote, obviamente.
0: Muchas gracias. Muy, muy, muy, muy, muy te grasa. Menos grasa, así que ya ahora. Dios mío, qué diosa está la mí. ¿Cómo bajó? Dios mío, si sigue en el gimnasio. Atájense la chica. Atájense la chica. Pero vos sos loca, ¿eh? Bueno. ¿Ya escuchado Radio Disney? Dice Gloria. Oh, por supuesto. Por su pollo. Qué bueno, Glory. Bueno, no, ya estamos por llegar a las 8. Qué rápido, pero manda más música. Constancia y disciplina. Dani, así mismo. Así que hay un sticker. Hay un sticker, tengo que ponerla. ¿Cómo es? La inyección constante y disciplina. Ese se pone mi hermano ahora. Bueno, basta. Ariana Grande, dale.

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Hawái, canción de Maluma. 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Muchas gracias, un abrazo grande a todos y sigan disfrutando la mejor música del multiverso, de estilos musicales también, aquí, de los artistas que te gustan en 965. Como My Towers, le damos volumen. Arriba, que se viene la falta chiquitita, ta ta ta ta ta ta.

0: ¿Qué tal, mi gente de Radio Disney? 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
2: Seguimos con la programación y abrimos la línea. ¿Quién anda por ahí?
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